Vamos con este tema. Se titula y dice: ¿Enamorado de quién? 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

Levante ese aplauso al Señor. 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

Escucha, mi amigo. 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

Un aplauso para Abel, más fuerte. Bueno, esta noche tenemos varias sorpresas. Abel es una de ellas. Vamos a cantar una canción y la hemos cambiado un poquito. Mis hijas la escucharon y me dijeron, no, papá, no. Pero bueno, yo espero que ustedes no digan lo mismo en esta noche. Pero esta es la canción que yo escribí en uno de mis cumpleaños, no les voy a decir a cuál.

paz y la dulzura tuya ha inundado nuestros corazones, y por ello te exaltamos con nuestro corazón y decimos en este momento que queremos llenar tu corazón.

0: seas exaltado sobre nuestra tierra, Señor Jesucristo. Tú eres.
1: Conmigo ese canto. Él es mi paz.

Es maravilloso. La exquisita presencia de Dios enternece el corazón más duro. Es inevitable llorar ante ella. Es inevitable derramar su corazón a aquel que ha sido tocado por la exquisita presencia de Dios.

No se canse de alabarle.

un aplauso fuerte a Lili Goodman. Dios te bendiga, Lili. A él también tiene que darle ese aplauso, ese buen Dios. Tome su asiento, por favor.

Eso de mi hermano, vamos con palmas, por favor. Que se escuche. Y los hermanos allá atrás. Vamos, palmas. A su nombre. ¿Quién vive? ¿Y quién está con nosotros?

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paz y la dulzura tuya ha inundado nuestros corazones, y por ello te exaltamos con nuestro corazón y decimos en este momento que queremos llenar tu trono de alabanza, Señor.

Lo cantamos de nuevo, hermanos. Vamos a cantarlo todos. Pero ¿sabe qué? Todos están cantando bien feliz, bien contentos. Pero hay uno que otro que se ve bien triste. Vamos a cantarlo, vamos a gozarnos. A ver, y también levante las manos bien alto. Ándele, levántela todos, todos, todos. Levántela bien alto, bien alto. Ándele, hermana, hermana. Levanta las manos, no sea chiflada, hombre. Dice así: el fuego cae, cae. Los males salen, salen. Y los creyentes alaban al Señor. Amén o no amén. ¿Y para qué bajaron las manos? Nomás una chancita querida. A ver, otra vez. El fuego cae, cae. Los males salen, salen. A ver, párale tantito, hermano Ricardo. Hermana, hermana. Los males salen para abajo, hermana. Mira cómo está esta barba, le está ahí. Los males salen, salen. Se lo está echando la otra pobre ahí enfrente. Y los creyentes.

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Vamos con este tema. Se titula y dice: ¿Enamorado de quién? 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Enamorado. 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

princesa hermosa Rosy Carrizales, sigan echándole muchas ganas a la

Muy buenas tardes, muy buenas tardes tengan todos y cada uno de ustedes. Dios les bendiga. Les saluda a su servidora Rosy Carrizales. Ya estamos en nuestra programación de Cristo, el Camino a la Vida, saludándole a usted que me está escuchando en esta hermosa hora. Y bueno, dándole la bienvenida a todos los que están escuchando nuestra programación. Bendiciones, Dios me les bendiga. Y bueno, vamos a orar en esta hora. Padre, gracias te damos, Señor, en esta hora por darnos la oportunidad, Señor, de estar nuevamente detrás de estos micrófonos, de estas cámaras, rogándote de tu bendición, Señor. Toma mi vida en tus manos, toma la vida de cada uno de mis hermanos, hermanas, Señor, quienes estarán en sintonía, Padre, escuchando las bonitas melodías. Padre, yo los pongo en tus manos para que tú obres en sus vidas, Señor. Si hay algún enfermo, si hay alguna necesidad, Señor, lo pongo en tus manos, Padre, para que tú obres en sus vidas, Señor. Te lo pido, Padre, en el nombre precioso de Jesús, tu Hijo amado. Amén y amén.

Claro que sí, estamos escuchando ese bonito tema con mi hermana Marta Gaspar desde El Porvenir, Oaxaca. Y bueno, saludando a toda la gente bonita, bella, que ya está en sintonía de nuestra programación, invitándoles a que le dé like, que comparta, nuestra programación en su Facebook, por las redes sociales. Y bueno, ahorita nos vemos nuestros bellos rostros. Saludos a mi hermano Sergio Casas, que está en sintonía, escuchando la programación allá en Donna, un saludito y muchas, muchas bendiciones. Continuamos aquí en nuestra programación de Cristo, el camino a la vida. Gracias por darle like, gracias por estar en sintonía. Continuamos con esta bonita melodía que desde El Porvenir, Oaxaca, Marta Gaspar nos las canta. Comprometido amor, claro que sí.

Estamos escuchando la bonita participación de mi hermano Cruz Martín desde la ciudad de Río Bravo, quien estará participando con nosotros también. Acuérdese que ya vamos a celebrar nuestro 29 aniversario de programación de radio este 19 de septiembre. Vamos a hacer honor a estos 29 años. 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Estará con nosotros predicando la palabra del Señor el pastor Ben Piña. Estará mi hermano Julio Zavala, también estará mi hermano Cruz Miguel, estará Grupo Betel, también estará, ¿quién más? Mi hermano Tino, el mensajero de Cristo. Bueno, un saludito para todos los que se han apuntado, Dios me les bendiga. Hoy ya cerramos con broche de oro y vamos a aventar la publicación, así es que si no se anotó, pues ni modo, ¿verdad? Vamos a echarle ganas nosotros con los que están en sintonía. Yo sé que si no se apuntó, a lo mejor viene y me apoya, ¿verdad? A lo mejor viene y nos apoya a celebrar este aniversario. Saludos a mi hermano Sergio Casas, dice, muy buenas tardes, pastora Rosy Carrizales, Dios me la bendiga y la guarde en esta maravillosa tarde llena de bendiciones y abundancia. No sé si soy yo o Michelle, pero se escucha muy despacio. Ya, creo que ya le compusimos, mi hermano, gracias. Creo que ya le compusimos porque estaba muy bajita la voz. Entonces estamos ahora sí echando a perder, dice el dicho, echando a perder se enseña uno, ¿verdad? Bueno, no le estamos echando a perder, sino que le estamos calando porque ya ahora sí no la pusieron muy difícil, ¿verdad? ¿Por qué? Porque tenemos que estar captando nuestra voz y a veces en los celulares, son los celulares. El domingo me decía mi mamá, es que está bien bajito, y es que está bien bajito, no oigo nada. Y sí, efectivamente lo tenía en su mano, ni la tableta, ni el celular, nada se oía. Y yo en mi celular se oía perfectamente, y otras personas no, pues que tiene muy muy bajita la voz, y ahí estamos, ¿verdad? Con un dilema. Pero bueno, aquí estoy monitoreando yo, sí me escuchaba muy bajita la música al principio, pero ya, gracias a Dios, gracias porque están al pendiente, Dios me les bendiga, Dios bendiga a mi hermano Reyes, sin duda ya llegó a Reynosa, Tamaulipas, y bueno, él mañana tiene la programación aquí con nosotros de 12 a 2 de la tarde, de 12 a 2 de la tarde, y su servidora de 4 a 6 de la tarde en la hora de like, en la hora de like. ¿Quién gana, los hombres o las mujeres? Dice mi hermano Reyes, saludos y bendiciones, hermana Rosy, ya estamos en casa, gracias a Dios, qué bueno, qué bueno. Oiga, qué bonitos paisajes, qué bonito el viaje, ¿verdad? Familiar, muy bonito, allá en el estado de Hidalgo, México, algo así, ¿verdad? Toluca, Tuxpan, por allá andaban, ¿verdad? Un saludito, Dios me los bendiga. Seguimos escuchando a mi hermano Cruz Miguel, quien está cantando ese bonito tema, En Busca de Dios, y enseguidita viene Grupo Betel cantándonos, Los Hijos de Dios No Conocen la Derrota. Claro que no, y nunca la vamos a conocer.

amén. Claro que sí, estamos escuchando esa bonita melodía a cargo de mi hermano Marino. Esto es La Gran Tribulación, saludando a todos los que están en sintonía en esta hermosa hora. Mi madre, que dice, se escucha muy bajo, tengo el celular a todo lo que da. Yo sé que sí. Eso es lo que estoy tratando de arreglar aquí, porque es la causa de que se escucha muy bajito, ¿verdad? No sé si mi voz también se escuche bajito. Yo le estoy ahora sí moviéndole un poquito, desanivelando a lo que me dejó el técnico. Ahorita le vamos a echar un grito si me está escuchando, si nos están monitoreando. A ver si nos escucha mi hermano Natanael, así se llama, sobrino de mi hermana Esperanza García Moreno. Y bueno, vamos a continuar mientras usted por aquí nos manda su comentario, nos da su like a esta hora de la tarde, hoy 25 de agosto, saludando a todos los cumpleañeros del día de hoy, que cumplan muchos, y otro poquito de muchos. Y bueno, les recuerdo este 19 de septiembre estaremos celebrando nuestro 29 aniversario. Ya las playeras vienen en camino, en unos días más ya nos las entregan. Los invitamos a que vengan y sea partícipe de una playera con el logo de Cristo el Camino a la Vida, para que digan, yo escucho Cristo el Camino a la Vida. Amén. Vamos a continuar aquí con este bonito tema. Viene el charro de Jesucristo cantarnos ese bonito tema, No Me Pienso Jubilar. Claro que sí.

Amén, amén. Claro que sí, estamos escuchando la bonita participación de mi hermano Julio Zavala. Y bueno, miren, yo tengo mi celular en buen sonido. Y me están diciendo que está muy baja mi voz también. A lo mejor sea cuestión del micrófono, ¿verdad? Que está en mala posición, pero lo quiero acomodar un poquito, pero no se deja. Pero bueno, a lo mejor ya agarrándolo así, ¿verdad? Saludos a todos los que están en sintonía en esta hermosa hora. Mi madre, Marimar Pérez, que es la que está al pendiente, para mejorar nuestras programaciones, ¿verdad? Críticas constructivas, consejos, ¿verdad? Ahora sí, ¿cómo se puede decir? Yo miro esto, ¿verdad? Algo que uno mira, ¿verdad? También su voz se escucha baja, dijo el hermano Sergio, y mi madre, ¿verdad?, que está escuchando. Pero bueno, ojalá que ya esté todo, se esté acomodando, ¿verdad? Un saludito a todos los que están en sintonía. Mi hermano Reyes dice, hermana Rosy, ¿me puede complacer con un canto? Ayúdame, Señor, con la tribu de Neftalí, por favor. Claro que sí, un momentito más lo complacemos. Saludos a mi hermano López, saludos a mi hermana Jocelyn Ramírez, hija de mi hermano Reyes también. Un saludito, gracias por estar en sintonía de nuestra programación. Seguimos escuchando a mi hermano Julio Zavala, que está cantando Amor y Perdón. Bendiciones, Dios me los bendiga. Y sigámonos gozando con esta bonita melodía.

Amén, claro que sí, mi hermano Julio Zavala, cantándonos esta bonita melodía. Y bueno, ya vamos por aquí a complacer a mi hermano Reyes, que nos ha pedido esta bonita melodía. Señor, ayúdame con la tribu de Neftalí. Y bueno, esperemos que sea de grande bendición a sus vidas. Dios me les bendiga. Dele like, comparta nuestra programación.

0: vamos a terminar de construir nuestra casita, ¿verdad?
1: Amén, amén, amén, claro que sí. Ah, claro que sí, estamos escuchando esa bonita melodía que ya se me anda pasando, ¿verdad? Ya se me andaba pasando un anuncio por ahí. Saludos y muchas bendiciones. Gracias por estar en sintonía en esta hermosa hora. Saludos a mi hermana que ya también le dio like. Hoy no más, ¿verdad? Mi hermana Maura García, Dios le bendiga. Hoy ya ve que sí tiene buen volumen, ¿verdad? Si escuchan doble es porque tengo el celular aquí, ¿verdad? Y lo está captando también. Pero estoy monitoreando que se escuche bien, que no haya quejas, ¿verdad? Que no haya quejas. Vamos a continuar escuchando otro bonito tema. Ya les dije, estamos a punto de celebrar ya este mes próximo el 29 aniversario de nuestra programación Cristo el Camino a la Vida aquí en las afueras del Templo Nueva Jerusalén. Así es que les invitamos para que usted haga planes y venga a gozarse con los que se gozan y venga a disfrutar de este gran ambiente tan bonito, donde estará predicando, dándonos la reflexión, la palabra del Señor, mi hermano Ben Piña. El día 19 de septiembre, el grupo Betel también estará cantando con nosotros, mi hermano Julio Zavala, mi hermano Tino, el mensajero de Cristo, mi hermano Cruz Miguel del Río Bravo, Tamaulipas, y viene un grupo de alabanza de los American Cities también. Bueno, estamos esperando la respuesta. Dios me les bendiga. Ya me hicieron cuenta que están dispuestos para venir, pero todavía no me confirman. Así es que vamos a esperar. Vamos a continuar escuchando otra bonita melodía. Y esto es mi hermano Saúl y sus teclados. Viene a cantarnos ese bonito tema. Voy diciendo al mundo. ¿Qué le va diciendo al mundo? Pues adiós, ¿verdad? Dice un canto. Adiós mundo que hasta ayer estuve en ti, donde el pecado destruía mi vivir. Ándele, ya ve. No me lo sé, pero ahí va. Adiós, adiós. Ya dejamos de ser viejas criaturas para ser unas nuevas criaturas delante de la presencia del Señor. Amén. Vamos a escuchar ese bonito tema.

Amén, amén, claro que sí, estamos escuchando las mañanitas para todos los cumpleañeros del día de hoy. Y bueno, saludamos a toda nuestra audiencia a través de la 94.9 FM de su radio Sana Radio, contigo donde vayas. Muchas bendiciones, Dios me les bendiga, y continuamos escuchando esta bonita melodía. Y bueno, esperando que usted se siga gozando. Amén, gócese en esta hermosa hora con estas bonitas melodías y estas mañanitas para todos los cumpleañeros. Muchas bendiciones.

Perdóname, claro que sí, claro que sí. Estábamos escuchando esa bonita melodía para todos los cumpleañeros, para todos los cumpleañeros del día de hoy, de ayer y de mañana, ¿verdad? Muchas felicidades, Dios me les bendiga. Saludos a los que le están dando like. Saludos a mi hermano Efraín Mayorga, dice, felicidades por un año más de vida. Amén, claro que sí. Todos los días es un año más de vida que Dios nos da. Y bueno, a todos los cumpleaños, Dios me les bendiga. El día de hoy, si están cumpliendo años, háganoslo saber. Saludos a todos los que nos escuchan a través de la 94.9 FM de su radio, Osana Radio, contigo donde vayas. Saludos a mis hermanos que nos escuchan en el Tianguis de Jarachina Sur, a mis hermanos del Taller Mecánico Yeré. Un saludito a mi hermano Agapito, si no me equivoco, y Agapito Junior, y mi hermana Marisela en el Tianguis, ¿verdad? El hermano Efraín siempre nos recomienda mandarle saludos porque siempre están escuchándonos a través de las ondas radiales. Bendiciones a través de la 100.9 FM también. Dios me les bendiga. Vamos a escuchar esta bonita melodía a cargo de Inspiración Cristiana. Y bueno, ahí me dicen el volumen, ¿verdad? Porque de repente le subo mucho y de repente está bien bajito, ¿verdad? Esto es Pentagrama.

Amén, amén, amén. Claro que sí, estamos escuchando ese bonito tema a cargo de Grupo Inspiración Cristiana. Esto era Pentagrama. Para usted que le gusta esta bonita melodía y a los que nos están escuchando que también no les gusta, ¿verdad? Porque hay unos que dicen, es que no le entiendo nada, que do, que re, que mi, que fa, que sol. No, no, no. Bueno, el que le entienda, ese es bendecido, ¿verdad? Así es que les invito a que continúen escuchando nuestra programación de Cristo, El Camino a la Vida. Mire, estoy escuchando, monitoreando muy bien, ¿verdad? El audio, ¿verdad? Y gracias a Dios, ¿verdad? Que nos da la sabiduría y la gracia. Amén. Vamos a escuchar otra bonita melodía. Y esto es mi hermano Lucas Nieto.

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5: Amén, amén. Amén, amén. Le digo que se me pasan los anuncios, hombre. No le digo. Vamos a... Es que aquí va un poquito atrasado y en la máquina está más atrás, adelantado, ¿verdad? Entonces a veces se nos van. Discúlpenme, esta es la que sigue, ¿verdad? Saludos a todos los que están escuchando. Les invito, vamos a orar en estos momentos antes de entrar al mensaje de la palabra del Señor. Quiero hacer una oración por cada uno de ustedes. Amén. Que todos podamos confiar en el Señor, en sus grandezas, en lo que Él tiene para nosotros cada día. Y a veces, les digo, como decía el canto, en el mundo nos pueden decir que estamos solos, pero tenemos al fuerte, al poderoso, al gigante en batalla que está defendiendo nuestra causa. A veces la gente dice, me voy a aprovechar porque está solo, porque está sola, porque es indefensa, porque es ignorante, pero ahí atrás, alguien atrás de nosotros, hay alguien, alguien bien importante, hay alguien bien poderoso que nada más está viendo. Mire, cuenta los ojos, está viendo quién nos está haciendo daño. Dice, hay de aquellos que hiciera caer a uno de estos mis pequeñitos. Y no solamente caer, tropezar, sino hacerle daño, ¿verdad? Porque dice su palabra, Jehová peleará por vosotros y vosotros estaréis tranquilos. Y a veces nos estamos tronando los dedos, a veces estamos nerviosos, estamos llorando, a veces estamos agobiados, porque pensamos que en este mundo estamos solos. Amén. Vamos a orar. Yo sé que nadie me ha pedido oración, pero quiero que oren conmigo en esta hora. Padre amoroso, te doy gracias, Señor, porque eres bueno y bondadoso. Porque permite, Señor, que cada uno de mis hermanos, quienes están escuchando la programación en diferentes áreas, Padre, en diferentes lugares, por diferentes medios, ahí hay necesidad, Señor. Hay personas que están enfermas, que quizás no tiene a alguien que vaya a orar por ellos, que quizás no tiene a alguien que les lleve un alimento. Están pasando la enfermedad, están pasando el duelo solos, están pasando momentos críticos, piensan que están solos. Pero ahí estás tú como poderoso gigante, Señor. Yo pongo en tus manos a todo nuestro auditorio, Señor, en esta hora. Los pongo, Padre, para que tú obres en ellos, Señor. Para que tu poder, tu gloria se manifieste en sus vidas. Para que ellos vean, Padre amoroso, que tú estás con ellos en todo momento. Que tú, Señor, no te separas de nadie, Señor. Aún en los hospitales, Padre, ahí anda tu Espíritu Santo sobre cada pasillo, sobre cada cama, Señor, obrando, Señor, sanando. Te ruego, Padre, que tú estés al tanto, Señor, de cada uno de ellos, como siempre, Señor. Des la confianza en ti, Señor, que ellos puedan creer que tú vas a hacer algo nuevo, algo maravilloso, Señor, en sus vidas. Pongo a todo nuestro auditorio, Señor, que nos escuche a través de las ondas radiales, a mis hermanos del Tianguis de Jarachina, Señor, a mis hermanos del taller mecánico. Te ruego, Padre Celestial, por cada uno de mis hermanos que nos escucha, Señor, en su automóvil. Quizás, Señor, va pensando cosas tristes, quizás va recordando, Señor, algo que le hizo tropezar, algo que le hizo llorar, Señor, en el nombre de Jesús. Toca las vidas, toca los corazones, Señor, sana cada herida, Señor, en el nombre de Jesús, fortalece sus vidas, Señor, toma en cuenta, Señor, cada oración, cada súplica, cada lágrima, Señor, de tu pueblo. Te pido, Padre amoroso, que tomes sus vidas en tus manos. Hoy, Señor, tenemos servicio en algunas de las iglesias. Te pido, Padre, que tú tomes el control de cada uno de mis hermanos, que hoy, Señor, se den cita para estar en tu casa de oración. Toca cada corazón, Señor, toca cada vida, Padre Celestial, que está, Señor, escuchando, Padre bendito, y que quizás hace su corazón duro pensando en que tú no estás, que no es tiempo de adorarte, Señor, que tomes toman muy en poco, Señor, esta situación de adorar tu nombre, Señor. No ven, Padre, que los días son cortos. Toma sus vidas en tus manos, Señor. Dales ese deseo de buscarte, esa necesidad, esa ansiedad, Padre, por estar en tu casa de oración. Decía el salmista David, yo me alegré con los que me decían, a la casa de Jehová iremos. Hoy, Padre, se celebra un servicio más para adorarte, Señor. Hoy se celebra un servicio para glorificarte, Padre. Yo pongo en tus manos la vida de cada uno de mis hermanos, Señor. Toma el control de ellos. Si están enfermos, Padre, pon sanidad sobre su cuerpo y que en la tarde, Señor, el momento de adorarte, ellos puedan estar en tu casa de oración, sea en este lugar o sea en otro lugar, Padre. En el nombre de Jesús, si hay enfermos, Padre, sana sus cuerpos, sana sus corazones, Señor. Si hay personas tristes, abatidas, Señor, dolidas por algo, yo te pido que pongas tu mano poderosa, Señor, tu mano sanadora, tu mano que da consuelo, que da paz,

Hermano, Señor, te ruego, Padre, asimismo por mi hermano Sergio Casas, Padre, allá en su trabajo, su esposa, su familia, están en tus manos, Señor. Mi hermano Reyes, Padre, gracias porque tú lo regresaste con la bendición tuya. Bendice sus hijas, bendice su descendencia, Señor. Te ruego, Padre amoroso, por la vida, Señor, de mi madre, Marimar Pérez, está en tus manos, Padre. Si hay algún dolor en ella, Padre, ahora yo te ruego que tú sanes completamente su cuerpo, que tú quites, Padre, toda dolencia, Señor, y que tú le ayudes, Padre, a proseguir adelante, Señor, con sus finanzas, Padre, apoyando nuestro ministerio. Gracias, Padre, porque tú le has dado, Señor, ese sentir de patrocinar, Señor, nuestras programaciones. Ayúdala y bendícela en grande manera, Señor. Mi hermana Jocelyn Ramírez está en tus manos también, su esposo, sus bebitos, Padre, están en tus manos. La vida de mi hermano López, Padre, quita todo lo que estorbe, Señor, en su vida, toda obra del diablo, enfermedad, Señor, todo lo que quiera venir a distraer su vida espiritual, Señor. Dale fuerza cada día, valentía, Señor, para continuar adelante. Quita todo lo que estorbe, Señor, tristeza, angustia, soledad, Padre, todo desaparezca de su vida, Señor, en el nombre de Jesús. También te pido, Padre, por la vida, Señor, de mi hermana Maura García. Te pido por la vida de Gutiérrez Mayrim, Señor, están en tus manos. Tú sabes su necesidad, Señor. Bendice la vida de mi hijo, de Jaira, de sus niños, Padre. Todos ellos, Padre, están en tus manos. Cúbrelos con tu sangre preciosa. Te pido por mi hermana Victoria García. Gracias, Padre, porque está en sintonía de nuestra programación. Todos mis hermanos, Señor, que hoy se han dado cita, Padre, para escuchar, Señor, esos bonitos temas, esas bonitas melodías, Padre. Yo te doy gracias por cada uno de ellos, Señor. Están en tus manos todas nuestras necesidades, Señor. El proyecto, Padre, de nuestro aniversario, yo te pido que tú suplas toda necesidad, Señor. Que tú abras puertas de bendición, Padre celestial. Ayudes también a nuestros patrocinadores, a los que nos van a apoyar, Señor. Están en tus manos. Te damos la gloria y la honra, Padre, porque tú lo mereces. Muchas gracias, Señor. Amén y amén. Aleluya, gloria a Dios. Te adoramos, Señor. Te bendecimos tu nombre. Amén.

Amén, claro que sí. Saluditos a mi hermana Ofelia Ovalle, mi hermana Victoria Castillo dice amén. Mi hermana Ofelia dice amén. Que Dios la bendiga, pastora Rosy. Gracias, mi hermana. Bendiciones. Sígase gozando con esta bonita programación. Ya viene el mensaje de la palabra del Señor. Una palabra de fe con mi hermano Mateo Carmona.

0: del Señor. Ya vamos a escuchar la palabra del Señor. Y bueno, espero que no se vaya, que se quede aquí con nosotros escuchando la palabra del Señor a cargo de mi hermano Mateo Carmona. Es una palabra
1: abundante, saludándole con toda la alegría y el cariño de siempre a cada uno de ustedes que se conectan diariamente a través de las redes sociales, y bueno, también a nuestros hermanos que nos hacen el gran favor de compartir este mensaje, y con ello podemos llegar a más personas y con este, un mensaje de esperanza. Saludos, saludos a nuestro hermano y amigo Pastor Macario Sánchez Ortega, director de Radio Provisión. Saludos a nuestro hermano Roberto Rodríguez de Radio Mahanaíra en el estado de Querétaro. Saludos, saludos a nuestros hermanos Rodríguez Bielma de Radio Visión, la grande del río Texas, la 88.9 FM. Saludos a mi hermana Rosy Carrizales de Cristo, el camino a la vida. Saludos a San Fernando Tamaulipas. En el municipio de Díaz Ordaz, saludando también a nuestra hermana Pastor Alicia Morín, de Tomando Posesión de la Tierra. Dios bendiga su vida, su ministerio, bendiga toda la audiencia que Dios le ha concedido a través de su programa radial. La gracia, la bendición de Dios esté sobre cada uno de ustedes. Iniciamos con el mensaje de hoy y vamos a ir precisamente a la palabra del Señor el día de hoy. Yo creo que en algún momento dado usted ha sido invitado a una fiesta y me pongo a pensar que, bueno, es motivo de alegría, de gozo cuando alguien te considera para una fiesta, para ir a una celebración que puede ser de un cumpleaños, 15 años, alguna boda, algún acontecimiento importante, y te dice, bueno, aquí está la invitación. Hoy tenemos prácticamente una forma diferente de cómo invitar a las personas. Antes se hacía de una manera personal, directa, con palabras: te invito a mi fiesta, esta es la fecha. Y se hacía la invitación, se iba a las personas, se iba a sus casas y se les daba la invitación. Después llegó el tiempo de las invitaciones personales a través de tarjetas. Bueno, hasta el día de hoy, que las invitaciones que se dan para ir a una fiesta ya se hace a través de las redes sociales, a través del WhatsApp, a través del Messenger, etcétera. Bueno, tiene sus formas y las cosas han cambiado, pero han cambiado en cuanto a la forma de hacer las invitaciones o de que lleguen las invitaciones. Sin embargo, el acontecimiento no deja de ser muy importante, y la persona que te invita te considera alguien especial, alguien muy importante, y desea con todo su corazón que estés en su celebración. Y hay reacciones cuando somos invitados a una fiesta. Hay ocasiones en que te llenas de alegría porque te invitaron precisamente a esa celebración, te tomaron en cuenta, te consideraron, y te llenas de alegría, de gozo, y te sientes bien que aquella persona te haya considerado precisamente para estar en esa celebración. Hay otras personas que de alguna manera no lo consideran tan importante, otros que no les interesa ir, que no quieren ir, no les interesa, sus motivos tendrán, y bueno, serán tajantemente y dirán: no me interesa, no quiero ir. Hay otros que son más elegantes, o son más respetuosos, y utilizan lo que se llama la excusa, que es una manera elegante, podemos decir, de decir no me interesa, o evitar decir no me interesa, no quiero ir, y actúan de una manera elegante, tratando de decir tengo otra ocupación. Pero a veces las ocupaciones que puedes tener quizás no sean tan importantes. Sin embargo, de todas las invitaciones que podemos tener nosotros en la vida, hay una invitación tan grande. Hay precisamente una historia de una nación que fue invitada precisamente para tener una fiesta, una relación, conocer, ver a alguien importante. Y esa fiesta fue programada muchos años atrás, y la invitación era para un pueblo muy especial, de alguien que le hacía una invitación, alguien muy especial. Y quiero hoy hablarte acerca de la invitación que Dios hizo precisamente aquel pueblo, aquella nación que de alguna manera necesitaba, porque esa celebración o esa cena cambiaría la historia de su vida. Hay invitaciones que van a cambiar tu historia, porque conocerás a personalidades importantes, a gente que quiere conversar contigo, que quiere bendecirte, que quiere ayudarte, y hay una manera muy específica que ellos hacen: te invitan a comer a su casa, y después de que te invitan a comer a su casa, comparten aquello lindo y hermoso que tienen para usted. Como recuerdo un gran amigo que tengo aquí en la ciudad de Reynosa, el pastor Gerardo Segura. Recuerdo que cuando cumplía 25 años de casado, recuerdo que le dije que si me regalaba la Biblia de 25 años de casado. Y él dijo sí. Y me sorprendió y me pidió los datos para imprimirlos en la pasta de la Biblia. Y después de que dijo: ya tengo la Biblia, pero no quisiera dártela ahí a tu casa. Quisiera invitarte, me dijo, a comer. Y cuando vayamos a comer ahí en el restaurante, ahí quiero hacer entrega de esa Biblia. Y aquella comida que de alguna manera me invitó mi amigo, ahí en ese momento, ahí, él me entregó la Biblia donde estaba el recuerdo, el escrito de que cumplíamos mi esposa y yo en aquel entonces, en el año 2010, 25 años de casado. Y qué interesante es poder considerar realmente que después de una cena o de una comida hay algo maravilloso, lindo que podemos recibir. La Biblia nos habla acerca de Jesús habla a la nación de Israel y le habla de una cena. La cena era tan importante para los judíos, aunque la comida es más suculenta y más abundante. Sin embargo, para los judíos la cena era tan importante, muy importante, no por la comida que se diera, sino porque por ser de tarde y de alguna manera tenían un tiempo considerable para conversar. No era tan importante la comida, sino la comunión, la convivencia, la conversación que de alguna manera podían tener por el tiempo que prácticamente ya tenían libre y fuera del trabajo. Así es que por eso encontramos la cena. Por eso en la Biblia, en Apocalipsis 3:20, dice: he aquí estoy a la puerta y llamo, si alguno oye mi voz y abre la puerta, entraré a él, cenaré con él y él conmigo. Porque no solamente habla de una comida, sino de convivencia, relación, conversación, unidad a través de esa cena. Y la Biblia dice que Jesús habló de una cena y dijo: un hombre hizo una gran cena y convidó a muchos, gente muy especial. Y entonces a la hora de la cena vuelve a recordarle, dice, volvió su siervo otra vez a hacer un recorrido con los invitados privilegiados, especiales, que habían sido tomados en cuenta para esa cena. Y les dijo, ya prácticamente quizá un día antes, vengan pronto, venid, todo está listo, todo está preparado. La invitación la habían recibido tiempo atrás, y en el momento en que ya iba a darse la cena, quizá en esa misma mañana, un recorrido a todos los invitados especiales para decirle: ya todo está listo, hoy en la noche es la cena. Sin embargo, estos hombres que eran los invitados especiales, aquellos que habían sido considerados importantes para estar en esa cena, dice la Biblia, comenzaron a excusarse. Cuando hablamos de la palabra excusas, es una manera elegante de decir no me interesa, anteponiendo ciertas actividades que nada tienen que ver, que son una mentira, simple y sencillamente para salir elegantemente de esa relación con aquella persona y evitar decirle no me interesa o no quiero ir. Y siempre el ser humano ha tratado de poner excusas ante muchas situaciones. La Biblia nos dice que nosotros debemos decir sí, sí o no, no, pero nunca presentar excusas, porque al presentar excusas estaremos cayendo en lo que es la mentira. Y la Biblia dice que los mentirosos no heredarán el reino de los cielos. Y el primer invitado, dice las Escrituras, que le dicen: la cena está lista, hoy es la cena. En esta noche va a haber una cena importante. Venimos a recordarle la invitación que hace tiempo le hicimos. Y cada uno de ellos comenzó a poner excusas. Y el primero, dice la Biblia, cada uno comenzó a excusarse. El primero le dijo: he comprado una hacienda y necesito ir a verla. Te ruego que me excuses. Qué interesante. Repito, la excusa es una manera elegante para evitar decir no me interesa o no quiero ir. Y ahí viene la mentira. Siempre habrá una mentira ante una presentando una excusa. Una excusa será una mentira. Y le dijo: compré una hacienda y necesito ir a verla. ¿Quién compra una hacienda o un terreno sin antes verlo? Necesitaría tener dinero abundante y no interesarle lo que compra. Pero toda persona que quiere comprar algo que le interesa, primero va a verlo. Considera el valor y lo hace precisamente de día, cuando puede ver la hacienda, el terreno, todo lo que tiene precisamente. Así es que la cena era en la noche y la visita a la hacienda para supervisarla y comprarla era en el día. Por lo tanto, era una mentira. La excusa que presenta este primer personaje es una mentira. Sí, es una mentira. Repito, nos cuesta responder con sí, sí o no, no. Hay gente que puede expresar palabras como no. No me interesa ser tajantes y herir. Este hombre mantiene una excusa, pero no deja de ser una mentira. La Biblia nos dice que entonces fue el siervo fue a ver a otro personaje y le dijo precisamente: ven a la fiesta, todo está listo. Ya se llegó el día de la fiesta, te recuerdo que hoy es la cena. Y el otro le dijo, ¿sabes? Quizá le dijo otras palabras que no aparecen en la Biblia. Me hubiese gustado estar en la cena. Oh, qué importante, cuánto me hubiese gustado estar en la cena. Pero, ¿sabes? Compré 5 yuntas de bueyes y voy a probarlo. Voy a probarlos. Te ruego que me excuses. No, no puedo ir. Una mentira. Una manera elegante de decir no y no herir. Alguien diría, es diplomático, está muy bien. Sin embargo, no deja de ser una mentira. Y esa excusa manifiesta que no le daba tanto interés e importancia a esa cena. Colocó una mentira. He comprado 5 yuntas de bueyes y voy a probarlos. Las yuntas de bueyes se prueban arando la tierra. Y eso se hace en el día. En aquel entonces no había arado, no había tractores. Todos los arados eran de hierro, algunos de madera, y eran jalados por bueyes. Sin embargo, para hacer eso, para probarlos, tenía que ser de día, y la cena era en la noche. Una mentira, una excusa, una manera elegante de decir, no me interesa. Y la Biblia dice que otro le respondió a aquel siervo que va a recordarle la invitación, y le dijo, ¿sabes? Me acabo de casar. Y por lo tanto no puedo ir. La Biblia dice que aquellos que se casaban, dicen las Escrituras que aquellos que se casaban, repito, lo único que de alguna manera les eximía es participar o ir a la guerra durante ese año de casados. En ese año de casados, ellos, los recién casados, no los tomaban en cuenta para ir a la guerra hasta que terminaba el año de casados, diciendo no sea que muera y en poco tiempo quede su esposa viuda. Ahora, la Biblia dice, él dice, me acabo de casar, por lo tanto no puedo ir. Sin embargo, lo que hemos visto a través del tiempo es que la gente que se ha casado, los recién casados, comienzan a visitar la familia. El esposo comienza a visitar a la familia para presentar a la esposa, aquellos que no pudieron ir a la fiesta, igual, o viceversa. La esposa le dice, vamos a ver a mi familia. Y si algo hace precisamente la pareja es caminar, viajar, visitar. Ahora, eso no le impedía precisamente ir a la cena. Al contrario, ir a la cena le era de una era una acción importante, era algo muy importante para dar a conocer a su esposa. Una excusa, una mentira, una manera elegante para decir no me interesa, no quiero ir. La mayoría de personas o de creyentes siempre están colocando excusas y hemos hecho de la excusa un estilo de vida para no decir no voy, no me interesa, no quiero ir. Sin embargo, la Biblia nos dice que Dios se enoja cuando actuamos de esa manera. Podemos salir precisamente, irnos por la tangente y evitar decir no quiero ir con colocar una excusa. Y de alguna manera el que nos invitó a irse a casa quizá creer la mentira que le dijimos. Sin embargo, Dios, para Dios no hay excusas. La Biblia dice que Dios llamó a hombres, y entre los que llamó, llamó a personalidad, a gente que de alguna manera le dijeron quiero seguirte. Y Jesús le dijo, ¿sabes? Las zorras tienen cuevas, las aves tienen nidos, pero el Hijo del Hombre no tiene a quien reclinar sus sienes. Y aquel hombre se puso triste. Muchos quisieron seguir a Jesús. Uno dijo, ¿sabes una cosa? Yo te seguiría, pero tengo que enterrar primero a mis padres. En otras palabras, él estaba diciendo, hasta que mis padres mueran, entonces yo podré hacer de mi vida lo que yo quiero y lo que pienso y seguirte. Jesús le dijo, deja que los muertos entierren a sus muertos. En otras palabras, estaba diciéndole, hay algo más importante. De tus padres, Dios se va a encargar. Jesús, cuando comienza el ministerio, a los 30 años es bautizado. Se entiende que para ese tiempo José había muerto. El padrastro de Jesús, el esposo de María, se entiende que había muerto. Porque ahí en la cruz, precisamente, en una de las palabras que Jesús expresa, le dice a Juan, he ahí tu madre, mujer, he ahí tu hijo. Dejó al cuidado, precisamente, de su madre María, del cuerpo, a Juan. Lo que quiere decir que no hay nada, ninguna excusa que podamos presentar cuando Dios nos llama al ministerio. No podemos presentar ninguna excusa delante de Dios. Para Dios no valen las excusas. Mucha gente, cuando el pastor le visita y le dice, ¿por qué no fuiste a la iglesia? Comienzan las excusas, comienzan las mentiras, comienza la palabra elegante de decir, para manifestar que no le interesa y decirlo de una manera elegante. Es que tuve que hacer esto. Mi estimado, para Dios no hay excusas. Dios no se alegra ni se agrada de las excusas que nosotros de alguna manera presentemos. Y a veces llegamos a creer nosotros en ese autoengaño que son válidas. Pero no hay nada válido para Dios. Y la Biblia dice que vuelto el siervo hizo saber estas cosas a su señor. Y entonces, enojado el padre de la familia, dijo a sus siervos, no le roguemos más. Ya no más. No hay una tercera vez. ¿Sabes una cosa? Encuentro en la Biblia que Dios no le ruega a nadie. Dios ha llamado y pone el precio del llamado a cada persona. El hombre dice sí o no, pero Dios nunca rebaja el precio. En el cielo no hay ofertas. Dios te da el precio y tienes que pagar el precio. Le dijo a aquel hombre, vende lo que tienes y dalo a los pobres y sígueme. Y aquel hombre se quedó parado. Dios no le rebajó, Jesús no le rebajó la oferta. No le dijo la mitad nada más o una porción nada más. No, dijo todo y punto. Le dijo a aquel, las zorras tienen cuevas y las aves tienen nido. Yo no tengo dónde dormir. Ni siquiera sabes una cosa. Le dijo, sígueme, yo te colocaré en un lugar especial. Siempre tendrás una casa donde descansar. No le dijo Jesús eso. Cuando Dios llama, Él llama. Y no valen las excusas que podamos presentar. No hay excusas, porque Dios conoce nuestra vida. Y sabe precisamente que si nos hacemos cargo o nosotros nos ocupamos de las cosas de Dios, Él se va a ocupar de las nuestras. Ahora el siervo se enojó y entonces le dijo al siervo, no hay una tercera. No hay una tercera invitación, no le vamos a rogar. Por eso Jesús en la Biblia dice, si alguno quiere venir en pos de mí, niéguese a sí mismo, tome su cruz y sígame. Él dijo, si alguno quiere venir. Alguien dijo, es que Dios me va a rogar, te busca, sí. Pero llega un momento en que te deja. La Biblia nos dice que cuando los discípulos llegaron, maestro, se está yendo la gente. Se están yendo. ¿Qué dura es esta palabra? ¿Quién la puede cumplir? Y Jesús le dijo a Pedro, ¿y también tú te quieres ir? hay problema, puedes irte. A Dios no le bendecimos nosotros con estar con Él. Él no necesita de nosotros. Tiene el canto de millones de ángeles, querubines y serafines. No, no le beneficiamos a Dios. Somos beneficiados con buscar al Señor. Nosotros somos los beneficiados. Nosotros no bendecimos ni hacemos grande a Dios por estar con Él. Tiene millones de ángeles. Es omnipotente, omnipresente, omnisciente. Él es el gran Rey, el dador de la vida, el creador del universo. Seguirá siendo Dios. El cielo es mi trono y la tierra el estrado de mis pies. Dios es grande, poderoso e importante, y nosotros necesitamos de Él. Hay de aquel que manifiesta excusas. Hay de aquel que se siente importante y rechaza a Dios. Más de una vez llegará el momento en que Dios no le hablará. Dios juzgó a Israel durante 400 años y no envió ningún profeta. Desde Mateo a Malaquías, 400 años, hasta que aparece Juan el Bautista. Ahora el padre de familia se enoja y dijo: sabes, ve pronto por las plazas y las calles de la ciudad y trae acá a los pobres, a los mancos, a los cojos y a los ciegos. Tráete a la gente que necesita. Cuando se habla de esta gran cena, se habla de Israel, que puso excusas, que no quiso encontrarse con Jesús, que no aceptó a Jesús como el Mesías. Y el versículo más triste dice: a los suyos vino y los suyos no le recibieron, mas a todos los que le recibieron les dio potestad de ser llamados hijos de Dios. Y cuando el rechazo de los judíos, Jesús fue crucificado, sin pensar, ellos cumplieron lo que Dios había diseñado, que Jesús moriría por los suyos en la cruz, pero fue sepultado y al tercer día resucitó. Y ahora envió precisamente a sus siervos, a los discípulos, y le dijo: vayan por todo el mundo y prediquen el evangelio a toda criatura. Mateo 28 dijo: id y haced discípulos a las naciones, a los gentiles. Cuando el padre de familia dice: vayan por las plazas, por las calles, traigan a los pobres, a los mancos, a los cojos, a los ciegos, está hablando de los gentiles, los que no conocíamos nada de Dios. No sabíamos de Dios, ni teníamos una promesa. Estábamos destinados a una destrucción y condenación eterna. Y él dijo, y el siervo dijo: Señor, ya fui por las plazas, por las calles, pero la casa todavía no se ha llenado. Él le dijo: ¿sabes una cosa? Ve por los caminos, ve por los vallados, y a quien te encuentres, fuérzales a entrar, porque yo quiero que se llene mi casa. Porque ninguno de aquellos que me rechazaron, que fueron convidados, gustarán mi cena. Mi estimado, ¿cuántas veces Dios te ha hablado? ¿Cuántas veces el Señor ha hablado a tu vida? ¿Cuántas veces ha tocado tu corazón a través de un mensaje o a través de que alguien te ha dado el mensaje de la palabra de Dios? Con arrogancia muchas veces has dicho: no me interesa. Has puesto quizá muchas excusas por ir a Dios. Pero un día, ¿sabes una cosa? Habrá un silencio. Ya Dios no te hablará. Ya no, Dios no enviará a sus siervos para hablarte. Y lamentablemente, si no te arrepientes, si no vienes a Dios, te perderás. El padre de familia dijo: porque os digo que ninguno de aquellos que fueron convidados y me rechazaron y pusieron excusas, gustarán mi cena. Todo aquel que pone excusas ante Dios no podrá disfrutar de una relación estrecha con Dios. Mi estimado, buscar a Dios no es sencillo. Esforzarse es el todo que tenemos que hacer como personas. Sin embargo, muchos de los creyentes no quieren esforzarse por buscar a Dios. ¿Cuántas veces has puesto excusas para ir a la iglesia? Quizá un día a la semana. ¿Qué tiempo tiene que no vas a la iglesia? ¿Qué tiempo tiene que no doblas rodillas? ¿Qué tiempo tiene que no buscas a Dios? Pondrás muchas excusas. Como pastor, he escuchado tantas excusas de la gente. ¿Sabe una cosa, pastor? Necesito trabajar y si no trabajo, no como. Pastor, es que estoy cansado. Pastor, es que no puedo ir. Pastor, es que no tengo carro para ir a la iglesia. A veces he sido un poco duro y he dicho, ¿sabe? Yo caminé mucho tiempo. Me moví caminando. Y gente en la sierra camina horas para ir a la iglesia, al servicio. 3-4 horas para ir al servicio el domingo y regresa 4 horas. Cuando era niño, a los 10 años, iba a la escuela dominical y tomaba el autobús a los 10 años, 8 kilómetros para ir a la escuela dominical solo. Y mis padres llegaban a las 2 de la tarde, pero siempre estaba ahí. Tenía una pequeña mochila y mi Biblia y mi himnario e iba 8 horas. A las 10 de la mañana estaba ahí en la iglesia, en la escuela dominical, Y el pastor decía, todos los niños vengan ayunando. Y llegaba ayunando a las 12. Terminaba el servicio dominical y el pastor hacía una comida para los 5 que íbamos precisamente a la escuela dominical, y la mayoría éramos niños. Por eso, excusas es una manera elegante de decir no, pero es una mentira. Y Dios no se agrada de las excusas. Mi pregunta, ¿hasta cuándo? ¿Hasta cuándo seguirás poniendo excusas?

Amén. Muy buenas tardes. Muy buenas tardes. Tengan todos y cada uno de ustedes. Les saluda a su servidora Rosy Carrizales. Ya estamos aquí en nuestra programación de Cristo, el camino a la vida, saludándole en nombre del Señor y deseando que esté gozando de una muy, muy buena salud. Les invito a que oren conmigo en esta hora para ponernos en sus manos poderosas. Padre, gracias. Te damos, Señor, en esta hora por darnos la oportunidad, Señor, de estar nuevamente detrás de estos micrófonos, rogándote, Señor, poder ser de grande bendición. Toma mi vida en tus manos, la vida de mis hermanos, Señor, que estarán en sintonía. Te ruego, Padre Celestial, que cada uno de ellos reciba la bendición tuya, Señor. Que si están enfermos, Padre, ahí pongas tu mano poderosa, sanadora, victoriosa. Y si hay alguna necesidad jurídica, ahí estés tú obrando, Señor, en su vida. Muchas gracias por todas tus bendiciones. Y pongo, Señor, este programa en tus poderosas manos. Muchas gracias, Padre. Amén y amén.

Amén, amén, claro que sí. Bendiciones para todos. Bendiciones. Ya estamos nuevamente una vez más aquí tras las cámaras, los micrófonos, para llevar a cabo una bonita programación de Cristo, el camino a la vida. Saludándole a usted que está en sintonía a través de las ondas radiales 94.9 FM, Osana Radio, contigo donde vayas. Un saludito a todos los que nos están escuchando en esta hermosa hora. Sígase gozando con las bonitas melodías de aquí de Cristo, el camino a la vida.

Claro que sí, claro que sí. El Espíritu del Nazareno saludando a toda nuestra bella gente de Cristo, el Camino a la Vida. Saludos, saludos a los que están en sintonía en esta hermosa hora, ahí escuchándonos a través de la 94.9 FM, escuchándonos a través de la 94.9 FM. Bendiciones para usted y para usted que está en sintonía. Gócese con este bonito tema, El Charro de Jesucristo, deleítate.

0: Amén, amén. Claro que sí, estamos escuchando esa bonita melodía a cargo de la inolvidable voz del pastor Ventura Garza, ¿verdad? Le mandamos saluditos a cada uno de los que está en sintonía a esta hora de la tarde, cuando ya tenemos las 4:27. Gracias por los que le están dando like. Bendiciones, Dios me los bendiga. Y bueno, les invitamos, mi hermano Reyes, Dios le bendiga, ya está en sintonía de la programación. También mi madre, Marimar Pérez, Dios me les bendiga. Gracias por escucharnos, mi hermano López también, Dios los bendiga. Y bueno, antes de pasar más tiempo, vamos a escuchar la reflexión de la palabra del Señor y enseguidita vamos a estar con ustedes aquí en nuestra programación de Cristo, el Camino a la Vida. Y viene mi hermano a compartirnos la palabra del Señor, esperando que sea de grande bendición y bueno, que usted se goce. Vamos a escuchar la palabra a través de la 94.7 FM de su radio, Osana Radio, contigo donde vaya. Mi hermano Mateo Carmona, compartiéndonos la palabra del Señor a esta hora de la tarde.
1: Querétaro, saludos a nuestros hermanos Rodríguez Bielma de Radio Visión, la grande del río Texas, la 88.9 FM. Saludos a mi hermana Rosy Carrizales de Cristo, el Camino a la Vida. Saludos a San Fernando Tamaulipas, Radio Jerusalén. La gracia, la bendición de Dios sea con ustedes. Radio Propósito en el municipio de Díaz Ordaz. Saludando también a nuestra hermana Pastor Alicia Morín de Tomando Posesión de la Tierra. Dios bendiga su vida, ministerio, bendiga toda la audiencia que Dios le ha concedido a través de su programa radial. La gracia, la bendición de Dios esté sobre cada uno de ustedes. Iniciamos con el mensaje de hoy y vamos a ir precisamente a la palabra del Señor el día de hoy. Yo creo que en algún momento dado usted ha sido invitado a una fiesta y me pongo a pensar que, bueno, que es motivo de alegría, de gozo cuando alguien te considera para una fiesta, para ir a una celebración que puede ser de un cumpleaños, 15 años, alguna boda, algún acontecimiento importante y te dice, bueno, aquí está la invitación. Hoy tenemos prácticamente una forma diferente de cómo invitar a las personas. Antes se hacía de una manera personal, directa, con palabras: te invito a mi fiesta, esta es la fecha. Y se hacía la invitación, se iba a las personas, se iba a sus casas y se les daba la invitación. Después llegó el tiempo de las invitaciones personales a través de tarjetas. Bueno, hasta el día de hoy que las invitaciones que se dan para ir a una fiesta, ya sea a través de las redes sociales, a través del WhatsApp, a través del Messenger, etcétera. Bueno, tiene sus formas. Y las cosas han cambiado, pero han cambiado en cuanto a la forma de hacer las invitaciones o de que lleguen las invitaciones. Sin embargo, el acontecimiento no deja de ser muy importante y la persona que te invita te considera alguien especial, alguien muy importante, y desea con todo su corazón que estés en su celebración. Y hay reacciones cuando somos invitados a una fiesta. Hay ocasiones en que te llenas de alegría porque te invitaron precisamente a esa celebración, te tomaron en cuenta.

decir no me interesa, o evitar decir no me interesa, no quiero ir, y actúan de una manera elegante, tratando de decir tengo otra ocupación. Pero a veces las ocupaciones que puedes tener quizás no sean tan importantes. Sin embargo, de todas las invitaciones que podemos tener nosotros en la vida, hay una invitación tan grande. Hay precisamente una historia de una nación que fue invitada precisamente para tener una fiesta, una relación, conocer, ver a alguien importante. Y esa fiesta fue programada muchos años atrás. Y la invitación era para un pueblo muy especial, de alguien que le hacía una invitación, alguien muy especial. Y quiero hoy hablarte acerca de la invitación que Dios hizo precisamente a aquel pueblo, a aquella nación, que de alguna manera necesitaba, porque esa celebración o esa cena cambiaría la historia de su vida. Hay invitaciones que van a cambiar tu historia, porque conocerás a personalidades importantes, a gente que quiere conversar contigo, que quiere bendecirte, que quiere ayudarte, y hay una manera muy específica que ellos hacen: te invitan a comer a su casa, y después de que te invitan a comer a su casa, comparten aquello lindo y hermoso que tienen para usted. Como recuerdo un gran amigo que tengo aquí en la ciudad de Reynosa, el pastor Gerardo Segura. Recuerdo que cuando cumplía 25 años de casado, recuerdo que le dije que si me regalaba la Biblia de 25 años de casado. Y él dijo sí. Y me sorprendió y me pidió los datos para imprimirlos en la pasta de la Biblia. Y después de que dijo, ya tengo la Biblia, pero no quisiera dártela ahí a tu casa. Quisiera invitarte, me dijo, a comer. Y cuando vayamos a comer ahí en el restaurante, ahí quiero hacer entrega de esa Biblia. Y aquella comida que de alguna manera me invitó mi amigo, ahí en ese momento, ahí, él me entregó la Biblia donde estaba el recuerdo, el escrito de que cumplíamos mi esposa y yo en aquel entonces, en el año 2010, 25 años de casado. Y qué interesante es poder considerar realmente que después de una cena o de una comida hay algo maravilloso, lindo que podemos recibir. La Biblia nos habla acerca de que Jesús habla a la nación de Israel y le habla de una cena. La cena era tan importante para los judíos, aunque la comida es más suculenta y más abundante. Sin embargo, para los judíos la cena era tan importante, muy importante, no por la comida que se diera, sino porque por ser de tarde y de alguna manera tenían un tiempo considerable para conversar. No era tan importante la comida, sino la comunión, la convivencia, la conversación que de alguna manera podían tener por el tiempo que prácticamente ya tenían libre y fuera del trabajo. Así es que por eso encontramos la cena. Por eso en la Biblia, en Apocalipsis 3:20 dice: he aquí estoy a la puerta y llamo, si alguno oye mi voz y abre la puerta, entraré a él, cenaré con él y él conmigo. Porque no solamente habla de una comida, sino de convivencia, relación, conversación, unidad a través de esa cena. Y la Biblia dice que Jesús habló de una cena y dijo: un hombre hizo una gran cena y convidó a muchos, gente muy especial. Y entonces, a la hora de la cena, vuelve a recordarle, dice, volvió su siervo otra vez a hacer un recorrido con los invitados privilegiados, especiales, que habían sido tomados en cuenta para esa cena. Y les dijo, ya prácticamente, quizá un día antes, vengan pronto, venid, todo está listo. Todo está preparado. La invitación la habían recibido tiempo atrás. Y en el momento en que ya iba a darse la cena, quizá en esa misma mañana, un recorrido a todos los invitados especiales para decirle, ya todo está listo. Hoy en la noche es

cena. Sin embargo, estos hombres que eran los invitados especiales, aquellos que habían sido considerados importantes para estar en esa cena, dice la Biblia, comenzaron a excusarse. Cuando hablamos de la palabra excusas, es una manera elegante de decir no me interesa, anteponiendo ciertas actividades que nada tienen que ver, que son una mentira, simple y sencillamente para salir elegantemente de esa relación con aquella persona y evitar decirle no me interesa o no quiero ir. Y siempre el ser humano ha tratado de poner excusas ante muchas situaciones. La Biblia nos dice que nosotros debemos decir sí, sí o no, no, pero nunca presentar excusas, porque al presentar excusas estaremos cayendo en lo que es la mentira. Y la Biblia dice que los mentirosos no heredarán el reino de los cielos. Y el primer invitado, dice las Escrituras, que le dicen, la cena está lista, hoy es la cena. En esta noche va a haber una cena importante. Venimos a recordarle la invitación que hace tiempo le hicimos. Y cada uno de ellos comenzó a poner excusas. Y el primero, dice la Biblia, cada uno comenzó a excusarse. El primero le dijo, he comprado una hacienda y necesito ir a verla. Te ruego que me excuses. Qué interesante. Repito, la excusa es una manera elegante para evitar decir no me interesa o no quiero ir. Y ahí viene la mentira. Siempre habrá una mentira ante una presentando una excusa. Una excusa será una mentira. Y le dijo, compré una hacienda y necesito ir a verla. ¿Quién compra una hacienda o un terreno sin antes verlo? Necesitaría tener dinero abundante y no interesarle lo que compra. Pero toda persona que quiere comprar algo que le interesa, primero va a verlo. Considera el valor y lo hace precisamente de día, cuando puede ver la hacienda, el terreno, todo lo que tiene precisamente. Así es que la cena era en la noche y la visita a la hacienda para supervisarla y comprarla era en el día. Por lo tanto, era una mentira. La excusa que presenta este primer personaje es una mentira. Sí, es una mentira. Repito, nos cuesta responder con sí, sí o no, no. Hay gente que puede expresar palabras como no. No me interesa ser tajantes y herir. Este hombre mantiene una excusa, pero no deja de ser una mentira. La Biblia nos dice que entonces fue el siervo fue a ver a otro personaje y le dijo precisamente, ven a la fiesta, todo está listo. Ya se llegó el día de la fiesta, te recuerdo que hoy es la cena. Y el otro le dijo, ¿sabes? Quizá le dijo otras palabras que no aparecen en la Biblia. Me hubiese gustado estar en la cena. Oh, qué importante, cuánto me hubiese gustado estar en la cena. Pero, ¿sabes? Compré 5 yuntas de bueyes y voy a probarlo. Voy a probarlos, te ruego que me excuses. No, no puedo ir. Una mentira. Una manera elegante de decir no y no herir. Alguien diría, es diplomático, está muy bien. Sin embargo, no deja de ser una mentira. Y esa excusa manifiesta que no le daba tanto interés e importancia a esa cena. Colocó una mentira. He comprado 5 yuntas de bueyes y voy a probarlos. Las yuntas de bueyes se prueban arando la tierra. Y eso se hace en el día. En aquel entonces no había arado, no había tractores. Todos los arados eran de hierro, algunos de madera, y eran jalados por bueyes. Sin embargo, para hacer eso, para probarlos, tenía que ser de día, y la cena era en la noche. Una mentira, una excusa, una manera elegante de decir, no me interesa. Y la Biblia dice que otro le respondió a aquel siervo que va a recordarle la invitación, y le dijo, ¿sabes? Me acabo de casar. Y por lo tanto no puedo ir. La Biblia dice que aquellos que se casaban, dicen las Escrituras que aquellos que se casaban, repito, lo único que de alguna manera les eximía
es participar o ir a la guerra durante ese año de casados. En ese año de casados, ellos, los recién casados, no los tomaban en cuenta para ir a la guerra hasta que terminaba el año de casados, diciendo, no sea que muera y en poco tiempo quede su esposa viuda. Ahora, la Biblia dice, él dice, me acabo de casar, por lo tanto no puedo ir. Sin embargo, lo que hemos visto a través del tiempo es que la gente que se ha casado, los recién casados, comienzan a visitar la familia. El esposo comienza a visitar a la familia para presentar a la esposa, aquellos que no pudieron ir a la fiesta. Igual, o viceversa, la esposa le dice, vamos a ver a mi familia. Y si algo hace precisamente la pareja es caminar, viajar, visitar. Ahora, eso no le impedía precisamente ir a la cena. Al contrario, ir a la cena le era una acción importante, era algo muy importante para dar a conocer a su esposa. Una excusa, una mentira, una manera elegante para decir no me interesa, no quiero ir. La mayoría de personas o de creyentes siempre están colocando excusas y hemos hecho de la excusa un estilo de vida para no decir no voy, no me interesa, no quiero ir. Sin embargo, la Biblia nos dice que Dios se enoja cuando actuamos de esa manera. Podemos salir precisamente, irnos por la tangente y evitar decir no quiero ir, con colocar una excusa. Y de alguna manera el que nos invitó a irse a casa quizá creer la mentira que le dijimos. Sin embargo, Dios, para Dios no hay excusas. La Biblia dice que Dios llamó a hombres, y entre los que llamó, llamó a personalidad, a gente que de alguna manera le dijeron quiero seguirte. Y Jesús le dijo, ¿sabes? Las zorras tienen cuevas, las aves tienen nidos, pero el Hijo del Hombre no tiene a quien reclinar sus sienes. Y aquel hombre se puso triste. Muchos quisieron seguir a Jesús. Uno dijo, ¿sabes una cosa? Yo te seguiría, pero tengo que enterrar primero a mis padres. En otras palabras, él estaba diciendo, hasta que mis padres mueran, entonces yo podré hacer de mi vida lo que yo quiero y lo que pienso y seguirte. Jesús le dijo, deja que los muertos entierren a sus muertos. En otras palabras, estaba diciéndole, hay algo más importante. De tus padres, Dios se va a encargar. Jesús, cuando comienza el ministerio, a los 30 años es bautizado. Se entiende que para ese tiempo José había muerto. El padrastro de Jesús, el esposo de María, se entiende que había muerto. Porque ahí en la cruz, precisamente, en una de las palabras que Jesús expresa, le dice a Juan, he ahí tu madre, mujer, he ahí tu hijo. Dejó al cuidado, precisamente, de su madre María, del cuerpo, a Juan. Lo que quiere decir que no hay nada, ninguna excusa que podamos presentar cuando Dios nos llama al ministerio. No podemos presentar ninguna excusa delante de Dios. Para Dios no valen las excusas. Mucha gente, cuando el pastor le visita y le dice, ¿por qué no fuiste a la iglesia? Comienzan las excusas, comienzan las mentiras, comienza la palabra elegante de decir, para manifestar que no le interesa y decirlo de una manera elegante. Es que tuve que hacer esto. Mi estimado, para Dios no hay excusas. Dios no se alegra ni se agrada de las excusas que nosotros de alguna manera presentemos. Y a veces llegamos a creer nosotros en ese autoengaño que son válidas. Pero no hay nada válido para Dios. Y la Biblia dice que vuelto el siervo hizo saber estas cosas a su señor. Y entonces, enojado el padre de la familia, dijo a sus siervos, no le roguemos más. Ya no más. No hay una tercera vez. ¿Sabes una cosa? Encuentro en la Biblia que Dios no le ruega a nadie. Dios ha llamado y pone el precio del llamado a cada persona. El hombre dice sí o no, pero Dios nunca rebaja el precio. En el cielo no hay ofertas. Dios te da el precio y tienes que pagar el precio. Le dijo a aquel hombre, vende lo que tienes y dalo a los pobres y sígueme. Y aquel hombre se quedó parado. Dios no le rebajó, Jesús no le rebajó la oferta. No le dijo la mitad nada más o una porción nada más. No, dijo todo y punto. Le dijo a aquel, las zorras tienen cuevas y las aves tienen nido. Yo no tengo dónde dormir. Ni siquiera sabes una cosa. Le dijo, sígueme, yo te colocaré en un lugar especial. Siempre tendrás una casa donde descansar. No le dijo Jesús eso.
Cuando Dios llama, Él llama. Y no valen las excusas que podamos presentar. No hay excusas, porque Dios conoce nuestra vida y sabe precisamente que si nos hacemos cargo o nosotros nos ocupamos de las cosas de Dios, Él se va a ocupar de las nuestras. Ahora el siervo se enojó y entonces le dijo al siervo: no, no hay una tercera. No hay una tercera invitación, no le vamos a rogar. Por eso Jesús en la Biblia dice: si alguno quiere venir en pos de mí, niéguese a sí mismo, tome su cruz y sígame. Él dijo: si alguno quiere venir. Alguien dijo: es que Dios me va a rogar, te busca así. Pero llega un momento en que te deja. La Biblia nos dice que cuando los discípulos llegaron: maestro, se está yendo la gente. Están yendo. ¿Qué dura es esta palabra? ¿Quién la puede cumplir? Y Jesús le dijo a Pedro: ¿y también tú te quieres ir? No hay problema, puedes irte. A Dios no le bendecimos nosotros con estar con Él. Él no necesita de nosotros. Tiene el canto de millones de ángeles, querubines y serafines. No, no le beneficiamos a Dios. Somos beneficiados con buscar al Señor. Nosotros somos los beneficiados. Nosotros no bendecimos ni hacemos grande a Dios por estar con Él. Tiene millones de ángeles. Es omnipotente, omnipresente, omnisciente. Él es el gran Rey, el dador de la vida, el creador del universo. Seguirá siendo Dios. El cielo es mi trono y la tierra el estrado de mis pies. Dios es grande, poderoso e importante, y nosotros necesitamos de Él. Hay de aquel que manifiesta excusas. Hay de aquel que se siente importante y rechaza a Dios. Más de una vez llegará el momento en que Dios no le hablará. Dios juzgó a Israel durante 400 años y no envió ningún profeta. Desde Mateo a Malaquías, 400 años, hasta que aparece Juan el Bautista. Ahora el padre de familia se enoja y dijo: sabes, ve pronto por las plazas y las calles de la ciudad y trae acá a los pobres, a los mancos, a los cojos y a los ciegos. Tráete a la gente que necesita. Cuando se habla de esta gran cena, se habla de Israel, que puso excusas, que no quiso encontrarse con Jesús, que no aceptó a Jesús como el Mesías. Y el versículo más triste dice: a los suyos vino y los suyos no le recibieron, mas a todos los que le recibieron les dio potestad de ser llamados hijos de Dios. Y cuando el rechazo de los judíos, Jesús fue crucificado, sin pensar, ellos cumplieron lo que Dios había diseñado, que Jesús moriría por los suyos en la cruz, pero fue sepultado y al tercer día resucitó. Y ahora envió precisamente a sus siervos, a los discípulos, y le dijo: vayan por todo el mundo y prediquen el evangelio a toda criatura. Mateo 28 dijo: id y haced discípulos a las naciones, a los gentiles. Cuando el padre de familia dice: vayan por las plazas, por las calles, traigan a los pobres, a los mancos, a los cojos, a los ciegos, está hablando de los gentiles, los que no conocíamos nada de Dios. No sabíamos de Dios, ni teníamos una promesa. Estábamos destinados a una destrucción y condenación eterna. Y él dijo, y el siervo dijo: Señor, ya fui por las plazas, por las calles, pero la casa todavía no se ha llenado. Él le dijo: ¿sabes una cosa? Ve por los caminos, ve por los vallados, y a quien te encuentres, fuérzales a entrar, porque yo quiero que se llene mi casa. Porque ninguno de aquellos que me rechazaron, que fueron convidados, gustarán mi cena. Mi estimado, ¿cuántas veces Dios te ha hablado? ¿Cuántas veces el Señor ha hablado a tu vida? ¿Cuántas veces ha tocado tu corazón a través de un mensaje o a través de que alguien te ha dado el mensaje de la palabra de Dios? Con arrogancia muchas veces has dicho: no me interesa. Has puesto quizá muchas excusas por ir a Dios. Pero un día, ¿sabes una cosa? Habrá un silencio. Ya Dios no te hablará. Ya no, Dios no enviará a sus siervos para hablarte. Y lamentablemente, si no te arrepientes, si no vienes a Dios, te perderás. El padre de familia dijo: porque os digo que ninguno de aquellos que fueron convidados y me rechazaron y pusieron excusas, gustarán mi cena. Todo aquel que pone excusas ante Dios no podrá disfrutar de una relación estrecha con Dios. Mi estimado, buscar a Dios no es sencillo. Esforzarse es el todo que tenemos que hacer como personas. Sin embargo, muchos de los creyentes no quieren esforzarse por buscar a Dios. ¿Cuántas veces has puesto excusas para ir a la iglesia? Quizá un día a la semana. ¿Qué tiempo tienes que no vas a la iglesia?
¿Qué tiempo tiene que no doblas rodilla? ¿Qué tiempo tiene que no buscas a Dios? Pondrás muchas excusas. Como pastor, he escuchado tantas excusas de la gente. ¿Sabe una cosa, pastor? Necesito trabajar y si no trabajo, no como. Pastor, es que estoy cansado. Pastor, es que no puedo ir. Pastor, es que no tengo carro para ir a la iglesia. A veces he sido un poco duro y he dicho, ¿sabe? Yo caminé mucho tiempo. Me moví caminando y gente en la sierra camina horas para ir a la iglesia, al servicio, 3-4 horas para ir al servicio el domingo y regresa 4 horas. Cuando era niño, a los 10 años, iba a la escuela dominical y tomaba el autobús a los 10 años, 8 kilómetros para ir a la escuela dominical solo. Y mis padres llegaban a las 2 de la tarde, pero siempre estaba ahí. Tenía una pequeña mochila y mi Biblia y mi himnario e iba 8 horas. A las 10 de la mañana estaba ahí en la iglesia, en la escuela dominical, y el pastor decía, todos los niños vengan ayunando, y llegaba ayunando a las 12. Terminaba el servicio dominical y el pastor hacía una comida para los 5 que íbamos precisamente a la escuela dominical, y la mayoría éramos niños. Por eso, excusas es una manera elegante de decir no, pero es una mentira. Y Dios no se agrada de las excusas. Mi pregunta, ¿hasta cuándo? ¿Hasta cuándo seguirás poniendo excusas? ¿Hasta cuándo te saldrás por la tangente pensando que evadiste una responsabilidad? Mi estimado, nunca podrás evadir la responsabilidad de venir a Dios. Por eso, en esta hora, yo te invito a que vengas a Dios. No pongas más excusas. Te conviene venir a Dios. Él te ofrece la salvación de tu alma. Él no quiere que te pierdas. Él murió en la cruz. Él no puso excusas cuando el Dios lo envió. ¿A quién enviaré? Dijo el profeta Isaías, hablando de una conversación celestial. Y Jesús dijo, envíame a mí. Y Jesús vino. No puso excusas. Sufrió, padeció, murió en la cruz. Al tercer día resucitó. No puso excusas para salvarte. Y sin merecerlo, nos dio un valor incalculable. Sin merecerlo, tomó el lugar que nosotros merecíamos. Sin merecer el cielo, conquistó el cielo para usted y para mí. Con el solo hecho de venir a Él con un corazón arrepentido y pedirle perdón por nuestros pecados. Con solo ese hecho, manifestar la fe en su sacrificio. Y eso es suficiente para recibir la salvación de tu alma. Termino con esto. ¿Hasta cuándo? ¿Hasta cuándo presentarás excusas? Y seguirás mintiendo y seguirás diciendo no puedo ir cuando puedes hacerlo. Alguien dijo una frase, querer es poder. Y Jesús dijo y Pablo dijo, todo lo puedo en Cristo que me fortalece. Inclina tu rostro ahí donde estás y habla con Dios. Ven al Señor, dile, Señor, reconozco que he fallado, que he pecado, he puesto una gran cantidad de excusas, evadiendo una responsabilidad, mintiéndote, Señor. Te pido que me perdones. Y ayúdame hoy a seguirte, a caminar contigo, a esforzarme, a no presentar excusas ante el llamado tuyo hacia mi vida. Amén y amén. Quiero orar por ti, Padre. Te pido que extiendas tu mano de poder sobre cada vida, sobre cada persona. Que tu gloria descienda sobre cada hombre y cada mujer en esta hora. Opera milagros y sanidades en las vidas de aquellos que escuchan este mensaje. Gracias, Señor. Amén. Dios, gracias por cada persona que se ha conectado, aquellos que mirarán este video, que Dios me los bendiga. Saludos a mi hermana Regina Mendoza, que la gracia y la bendición del Señor sea con usted. Nos vemos el día de mañana en un...

Amén, amén. Claro que sí, estábamos escuchando esa bonita melodía. Puedo confiar en el Señor a cargo del grupo Jaspe, saludando a usted que está en sintonía en esta hermosa hora de la tarde. Saludando también por ahí a mi madre, Marimar Pérez, que nos dejó un comentario antes de la reflexión de la palabra del Señor. Nos dice, muy buenas tardes, hermosa princesa de Dios, que Dios te bendiga. Aquí escuchándote acompañada de Lorenzo Carrizales. Un saludito para mi hermano Lorenzo Carrizales. Ojalá que todavía esté por ahí acompañando a mi madre ahí en casita, ¿verdad? Hoy tenemos culto. Acuérdese que hoy tenemos culto a las 6 de la tarde, a las 7 de la tarde, de la noche ya casi, aquí en lateral del canal Rode 340, Colonia Morelos. Le esperamos. Si usted no tiene una iglesia donde ir, bueno, y quiere venir a visitarnos, le esperamos, ¿verdad? Le esperamos que Dios bendiga a su vida y, bueno, que venga usted a recibir una palabra del Señor. Amén. Y, bueno, también el jueves tenemos nuestro servicio de damas, también a las 7 de la noche. El viernes tenemos oración en los hogares y, bueno, hoy le toca a mi hermana Samantha Carrizales, mi hermana Samantha Carrizales, allá en Villa del Roble, mi hermano Valente Violante, su esposo, bueno, ellos nos pidieron la oración, así es que nos vamos a ir a gozar allá a la colonia Villas del Roble. Y bueno, y si usted también vive por allá, si usted vive por allá cerca de Villa del Roble, le invitamos para que usted vaya y se goce. Es la entrada, la entrada oficial de la tienda, por ahí donde está el puentecito. Todo derecho, dijera mi mamá, todo derecho, derecho, derecho, derecho, derecho. Hasta llegar a una escuela grandota, es la penúltima calle a mano derecha, igual al fondo, ¿verdad? Ahí está la casa de mi hermana Samantha Carrizales, y donde el viernes estaremos celebrando un culto glorioso. Y bueno, va a estar predicando la palabra del Señor el pastor Armando García. Es lo que me dijeron, ¿verdad? Es lo que me dijeron. Así es que vamos a irnos a gozar este viernes. Y el sábado se gradúa la princesa. El sábado se gradúa la princesa de la prepa. Y bueno, yo voy a estar un poquito ocupada, pero no tenemos servicio. Ese día no tenemos servicio. Y es bueno, ese día se nos juntaron los eventos. Mi hermano pastor Armando García también tiene conferencia con las mujeres de su iglesia. Y luego nos invitaron a una boda también. Ese día nos habló, bueno, me mandó mensajes un hermano que vino en una de las campañas, ¿verdad?, que hemos tenido aquí. Y por razones ajenas a su voluntad, tuvieron que irse de la colonia y, bueno, rehacieron su vida. El sábado celebran su boda. Y nos dijo, nos gustaría mucho que usted estuviera con nosotros. Oiga, me dolió mi corazón, ¿verdad? No puedo, le dije yo. Y luego la hermana, hermano Armando también, su conferencia, la pastora Magda, también nos invitó y Señor bendito. Y ese día, pues, la graduación de Cecia, ¿verdad? De la princesa locutora, la locutora estrella de aquí de Cristo el Camino a la Vida. Y luego cumpleaños mi yerno, oiga, no. Y entonces, ¿qué hacemos? Dije yo, pues, bueno, ya la graduación ya estaba, ¿verdad? Así es que, pues, ni modo, me voy a perder la bendición de ir a la boda, a la conferencia, el cumpleaños de mi yerno. Bueno, a lo mejor lo celebramos juntos, ¿verdad? Así es que, bueno, esas son las actividades del Templo Nueva Jerusalén durante esta semana. Mañana no tenemos actividad. El viernes pasado tuvimos limpieza del anexo. Y, bueno, gracias a mis hermanos que estuvieron apoyándonos en la limpieza, ¿verdad? Dios bendiga a mi hermano Jorge, mi hermana Elisa, mi hermano David, mi hermana Eva, mi hermana Daisy, Cecia, Luis Daniel, Slendy. Ellos, ¿verdad?, estuvieron apoyándonos en la limpieza y algo muy bonito. Luego de ahí nos quedamos, ¿no? Pues que la cena, nos quedamos en la cena, ¿verdad? Y bueno, esas son las actividades, eso es lo que pasó este viernes pasado. El domingo nos gozamos aquí en el Templo Nueva Jerusalén. Ahora sí, estuvo compartiendo la palabra del Señor mi hermano Valente Violante. Muy bonita palabra, llegando al corazón. Entonces,
esta semana, si va a ser el sábado la graduación, el domingo tenemos servicio aquí en el Templo Nueva Jerusalén a las 5 de la tarde. También está usted invitado, si quiere acompañarnos, no tiene una iglesia donde asistir, bueno, le invitamos para que venga y se goce. Y luego el martes volvemos a tener culto, el jueves volvemos a tener culto, el viernes no sabemos si hay alguna oración en alguno de los hogares, todavía no lo piden. Y el sábado, el domingo, el sábado tenemos vigilia, el sábado 5 de septiembre. El sábado 5 de septiembre tenemos vigilia de 9 a 12 de la noche. Y luego al día siguiente tenemos invitados, ¿verdad? El pastor Rodolfo García viene a compartirnos el mensaje de la palabra del Señor. Así es que está usted invitado, véngase a gozar. Y el 19 de septiembre... tenemos nuestro aniversario de programas de radio, ¿verdad? Ya 29 años de estar tras los micrófonos. Y bueno, le damos gracias a Dios por todo ello, porque el Señor nos ha bendecido, ¿verdad? Con estos 29 años y vamos a celebrar, ¿verdad? Vamos a celebrar como cada año, como lo solía hacer el pastor Leobardo, que es el fundador, fue el fundador de nuestra programación. Amén. Nosotros no tenemos nada que ver. Bueno, pues yo, ahora sí, su ayuda en aquel tiempo, porque me acuerdo que me dijo, voy a agarrar un programa de 15 minutos, y yo no sabía lo que era eso, ¿verdad? Entonces, pues yo dije, no, pues yo nada más oía qué radio, y bueno, está bien. De ahí empezó a estar apoyando precisamente al pastor a Rodolfo García, y lo apoyó a algunos meses. De ahí el pastor Rodolfo tuvo que dejar la programación y mi esposo se quedó a cargo, ¿verdad? De ahí empezó Cristo el Camino a la Vida y se empezó a expandir, y llegamos al grado de tener los programas de 6 a 6 de la mañana a través de el 1170 de La Poderosa. Y luego ya de ahí empecé yo, ¿verdad? Me dijo, ya tenemos más tiempo, quiero que tú estés los miércoles o un programa, escógelo tú, pues, un programa de mujeres. Y emprendimos un programa entre mujeres victoriosas, ¿verdad? Y de esas victoriosas, ¿dónde están? De ahí nos fuimos a Radio Vida, empezamos las programaciones también de 6 a 6, y a mí me tocaba los lunes a las 5 de la mañana para cerrar con broche de oro las programaciones. Entonces los lunes me tocaba a las 5 de la mañana, y ahí iba a las 5 de la mañana a orar, no sabía manejar. De ahí me tuve que enseñar, porque mi esposo se accidentó su ojo y ya no miraba, ¿verdad? Tenía dificultades, ya tenía yo que trasladarlo, que subirlo, porque eran las oficinas, eran en el segundo piso, conducirlo hasta allá y ponerlo en los controles. Ya él se encargaba de hablar, yo me ponía los cantos, y ahí empecé también a conocer la consola. Y ahorita ya no me hablo de tú, pero pues me respeta, la respeto, ¿verdad? Entonces, de ahí empezamos Cristo el Camino a la Vida, y dejamos las programaciones de 6 a 6. Él tenía, pues ya tenía su oficina ahí en el Hotel Gran Premier, ahí estuvo varios años, y ya de ahí dejó, y ya el Señor lo llamó solamente los domingos a través de Radio Vida. Bueno, ahí volvimos, ahí seguimos, nos íbamos los domingos en la noche, saliendo del servicio, descansábamos un poquito, luego ya nos íbamos, ¿verdad? ¿A qué? A llevar la programación de Cristo el Camino a la Vida, a seguir, a continuar. Y así era, ¿verdad? Un poco pesadito, pero hace 8 años que se inventó el Facebook, las transmisiones del Facebook, el que lo indució o fue el hermano Efraín Mayor, ¿verdad? O no sé quién le dijo, transmita en vivo y transmita, y ahí empezó con el celular. Y bueno, gracias a Dios, hace 8 años casi, ¿verdad? Porque Cecia tenía 8 años cuando también ella empezó a transmitir y a ponerse en las cámaras, a través de la página también, 8 años. Y no, pues ahí hemos estado, ¿verdad? Echándole todas las ganas. Entonces,
Hemos caminado a la mejor en caídas, resbaladas y levantadas, endeudándonos y saliendo de las deudas. Ah, no, cállese, en aquel tiempo pues era más lo que pagábamos, ¿verdad? Más patrocinadores, teníamos más locutores, apoyadores de los tiempos, también teníamos personas que nos pagaban el tiempo a nosotros y nosotros pagábamos más adelante por los horarios, ¿verdad? Entonces, gracias a Dios, ¿verdad? Todo eso pues ya quedó en la historia. Nosotros continuamos, no hemos dejado caer las programaciones y seguimos adelante. Y hoy, precisamente, en este mes de septiembre que viene, nos hemos ahora sí empeñado a celebrar el 29 aniversario. Y gracias a nuestros patrocinadores oficiales, ¿verdad? Que nos han estado apoyando. Y gracias también a los que se están apuntando para apoyarme en este evento, ¿verdad? Que se va a realizar el 19 de septiembre. Vamos a estar regalando, como siempre, las playeras del logo de Cristo el Camino a la Vida, que esas también empezaron el 2019. Se empezaron a, o 2018, uno de esos dos años se empezaron a regalar playeras. Y bueno, continuamos nosotros, ¿verdad? Me acuerdo que las primeras playeras que nos regalaron fueron un primo político, Luis Hernández, nos regaló 100 playeras, oiga, blancas como mi conciencia, dijo la viejita, y con el logo de Cristo el Camino a la Vida. De ahí, pues ya no paramos, ¿verdad? Nosotros con patrocinadores. El siguiente año, cuando ya no estaba mi esposo, me acuerdo que mi hermana Malena, ella nos regaló, y mi hermano Beto, Jorge Carrizales, nos regalaron las 100 playeras, oiga, qué aventados, y dijo la hermana Malena, y yo también le pago el casino, pues también me pagó el casino, no, cállese, qué bueno, fue muy bendecida, yo pienso, y pues ahorita, andamos un poquito apretados, ¿verdad? Por eso le estoy diciendo, si usted quiere también ser parte de este evento, bueno, le invitamos para que se una con nosotros. Ahorita el que también está apoyándonos, mi hermano Reyes, el locutor de los miércoles, él dijo que le iba a decir a mi hermano Héctor también. No sé si ya le dijo, hermano, ahí por favor. Ah, no es cierto, ¿verdad? A lo mejor los dos ya están dándonos su ofrenda, ambos juntas, o solamente el hermano Reyes, ¿verdad? No sé cómo estará ahí, pero mi hermano Reyes me está apoyando. Y hubo dos hermanos aparte que me dijeron, nosotros le vamos a dar una ofrenda. Cuente con una ofrenda para este evento de Cristo el Camino en la Vida. Así es que Dios bendiga a mis hermanos. Pero dijeron, no diga nada. Usted chirrín, chirrín. ¿Verdad? Somos anónimos. Y ahora me está diciendo mi hermano, vale, a lo mejor yo también le apoyo. Yo también quiero ser parte de Cristo el Camino a la Vida. Y dígale a los patrocinadores, dígale a los que le dan, a los oficiales, que le den 5 playeras o 10. ¿Qué son 10 playeras, verdad? No, y se le hicieron baratas, dice. Entonces, pues estamos trabajando en fe también y creemos que todo va a salir bien, ¿verdad? Creemos las mejoras que podemos hacer. Y yo sé que el Señor no nos va a dejar de su mano. Así es que les pedimos de sus oraciones. Si no nos ayuda económicamente, moralmente, ore por nosotros nada más. Bueno, por mí, por Cecia, por mi hermano Reyes, por mi hermana Esperanza, que somos los cuatro que estamos al frente de las programaciones. Y ya vio usted, tiempo atrás, se oía un chillido, que eso empezó hace un año. Hace un año empezó a molestarnos, el diablo se enojó fuertemente antes del evento o despuesito del evento empezaron a fallar las máquinas. Oiga, nos regalaron una computadora nueva, nos regalaron una consola nueva, no quisieron jalar. Ahorita ya jala la nueva, ya, ¿verdad? Pero la consola pues sí, ya dejó de funcionar y tuvimos que poníamos una. Dijo el hermano mayor, hay que comprar una y hay que comprar otra y hay que, oiga, me llené de consolas aquí y no eran las consolas. Por último compramos una de 5 canales,
Bueno, nos las vendieron a mitad y mitad, dijo ahora sí el donador. Usted pone la mitad y yo pongo la mitad. Ah, bueno, pues que está bien. Pues compramos una de 5 canales. Mi hermano Reyes también nos ellos fueron parte. La computadora, déjeme aclaro, porque no voy a haber este problemillas. La computadora, sí, esa nos la donó mi hermano Samuel Mata. La consola también nos la mandó, pero fueron entre ambos, ¿verdad? Mi hermano Reyes, mi hermano Héctor y mi hermano Samuel. Ellos nos donaron pusieron la economía, las finanzas para poder comprar la consola. Lamentablemente no ya no quiso jalar, y ahora compramos porque también decía, no, es el pillido sale de las consolas, ay Dios santo. Y habíamos estado batallando todo este año, gracias a Dios ahorita yo creo que estamos batallando ahorita acoplarnos con el sonido, ¿verdad? Con los volúmenes, y que a veces sale a los celulares, no se escucha nada, en otros celulares si se escucha, no sabemos a qué se deba eso, pero gracias a Dios, mire, ahí estamos echándole todas las ganas del mundo, a con pillidos, no pillidos, ruidos, críticas. No, a veces mi hermano dijo, yo tengo que cortarlo por la radio porque se escucha feo, ¿verdad? Me llaman, me dicen, Y gracias, ahora sí en estos días, la semana pasada vino mi hermano Natanael, sobrino de mi hermana Esperanza, que es ingeniero técnico en todo esto, ¿verdad? Y dijo, yo la voy a apoyar, pastora. Y empezó todo el día, casi se metió mi hermano, ¿verdad? Aquí checando cable, su hijo también, y no sé si se dio cuenta, hicimos una prueba de casi 2 horas. La música, el ruido, el pillido, el caballito que se escuchaba y tantas cosas que salían. Y bueno, ya gracias a Dios se pudo solucionar a partir del domingo. Ya el lunes vino mi hermano, parece que fue el lunes cuando vino mi hermano, y todo estuvo muy bien, gracias a Dios. Se solucionó el problema y yo digo que ya, ¿verdad? Yo digo que ya porque ya no me han sacado de la radio, ¿verdad? Decía el hermano, no, hermanita, la tuve que sacar porque sería horrible, horrible. Y sí, fíjese, y siempre que estaba yo, a veces no se escuchaba. Todo bien, como que me tenía miedo la consola. Y estaba la hermana Esperanza y el pillido, estaban los niños y el pillido, estaba Cecia y el pillido, estaba el hermano Reyes y el pillido. Y ocasiones que estaba yo también se escuchaba, pero muy apenas. Y yo dije, pues, ¿a qué le mueven estos ingratos, verdad? A Cecilia me la regañé varias veces y todo, pero no, mami, yo no le muevo nada. Yo nada más hago así. Bueno, pero eran batallas espirituales, eran luchas espirituales. Y yo sé que el Señor nos ha estado ayudando, nos va a seguir ayudando. Y aunque el diablo se enoje, vamos a continuar adelante alabando el nombre del Señor. Y eso nos da fuerza, ¿verdad? Cuando usted nos manda una palabra de aliento, una palabra de ánimo, que me dice, échele ganas, ánimo, Dios con usted, o nos habla por teléfono, un mensajito, o a través de los programas, sus comentarios, nos dan para arriba, ¿verdad? Nos alientan, nos oye, tienes que seguir adelante, ¿verdad? Y yo me acuerdo cuando mi esposo falleció, me dijo, nunca dejes el programa, dice, que el programa continúe. Y no estaba enfermo, estaba sano. No sé si ya sentía, presentía que ya no iba a estar con nosotros. Pero me dijo, los programas que continúen, échale ganas, tú puedes, los hermanos no te van a dejar. Y hasta que Dios quiera. Y había 3 patrocinadores. Bueno, el matrimonio y mi hermano Pastor Ventura Garza, que pues eran también fuertes apoyadores. Y ellos dijeron, hasta que la muerte nos llame, hasta que el Señor nos llame a su presencia, vamos a dejar de apoyarla. Y mire, ya pasó al lugar, a la presencia del Señor, mi hermano Félix Olivo, y siguió la hermana. Dijo, no, yo voy a continuar. La esposa, ¿verdad? Gloria a Dios por ello. Y muere la esposa, y dije yo, ahora sí ya no, ¿verdad? Y hasta ahí llegaron. Bueno, ellos dijeron, hasta que el Señor nos llame a su presencia. Y mi hermano Ventura también dijo, hasta que el Señor me llame a su presencia, yo voy a,
apoyarla, pastora, porque yo le prometí al pastor Lobardo que hasta que mis ojitos se cerraran, como dijo mi hermano Julio, y así sucedió, ¿verdad? Y aún una promesa que no se ha cumplido, dijo mi hermano, no por él, dijo mi hermano Ventura Garza, y aún ya muerto yo, hermana, ya arreglé todo. Usted va a seguir recibiendo su ayuda, su apoyo para Cristo, el camino a la vida. No sé si sea menos o sea más. Y bueno, hasta ahorita ya no ha llegado, ¿verdad? Bueno, pues ya ni modo, ¿verdad? No, uno pone y ellos disponen, ¿verdad? Solamente Dios sabe. Entonces ya el pastor Ventura, por parte de él, ya no me siguieron apoyando, pero eran fuertes colaboradores. Ya de cuenta que dos patrocinadores se nos fueron y el Señor añadió más, ¿verdad? Gloria a Dios. Son personas que cumplen, que dan su apoyo, amén, y eso nos agrada y eso nos levanta, nos da para arriba, ¿verdad? Porque continuamos, ¿verdad? Con la programación, y a veces decimos, no, pues es que ya no quiero seguir, ya no quisiera, y sí me han llegado esos momentos, ¿verdad? De debilidad humana, espiritual. Pero no me acuerdo las palabras. No dejen la radio. Échenle ganas. Ustedes pueden. Entonces, con la ayuda de Dios y con la ayuda de ustedes, continuamos aquí en Cristo, el camino a la vida. Ya hablé mucho, ¿verdad? Ya hablé mucho. Así es que vamos a continuar esperando que usted venga y se goce. Participe con nosotros. Se goce con nosotros en esta gran celebración. 29 aniversario de Cristo, el camino a la vida.

Amén, amén. Claro que sí, era el tren de Jehová, el tren de Jehová. Y bueno, vamos a continuar escuchando otra bonita melodía a cargo del Grupo Betel, que también estará con nosotros en este gran evento de Cristo, el Camino a la Vida. Esto es Los Hijos de Dios. No conocen la derrota.

los hijos de Dios no conocen la derrota. Grupo Betel cantándonos esa bonita melodía. Y bueno, ellos van a estar cantando también con nosotros en su participación a cargo de la música. Así es que le mandamos saluditos a mis hermanos, ¿verdad? Mi hermano Isaías Vallejo y todo su grupo, ¿verdad? El equipo de este bonito grupo. Vamos a también a escuchar a mi hermano Cruz Miguel, que también estará participando de una muy bonita manera, ¿verdad? Ya escuchamos sus temas, sus cantos, bien bonitos, las señales, arrepiéntete, quiero ser como un árbol. Vamos a escucharlo, vamos a escuchar ese bonito tema, ¿verdad? Que quiero ser como un árbol. Y bueno, trae más melodías, ¿a dónde me iré? Tengo un amigo que está también bonito ese canto, En busca de Dios, también muy bonito. Cristo salva mi alma. Bueno, ese no lo he escuchado, solito. También está muy bonito. Vamos a escuchar este bonito tema. Quisiera ser como un árbol.

Amén, amén. Claro que sí, estamos escuchando ese bonito tema a cargo del grupo Betel. El tema titulado Continuaré. Y bueno, se llama el programa de mi hermano Isaías Vallejo, los domingos a través de Cantares. Ahí a través de Facebook también está mi hermano con la bonita programación de Continuaré. Un saludito a mi hermano si nos está escuchando. Ya están esperando por ahí las invitaciones para poder compartirlas también, ¿verdad? Y vengan a gozarse con nosotros. Ya tenemos las 5:37, 5:37.

37 unos minutitos más y nos estamos retirando. Vamos a escuchar este bonito tema a cargo de mi hermano Bertino, y esto es ¿Quién los cambió? ¿Quién los cambió? Pues fue Jesucristo quien los cambió, ¿verdad? El que cambió a usted y el que me cambió a mí, dice su palabra. Jesucristo es el mismo de ayer, de hoy y por los siglos de los siglos. Amén, amén. Claro que sí, es el mismo, él no cambia. Podemos cambiar nosotros de pensamiento, podremos cambiar de rumbo. Ya ven que nosotros cuando venimos al Señor andamos en el primer amor y queremos trabajar, queremos hacer y deshacer en todas las áreas, y ya cuando se nos apachurra el sombrero ya no queremos caminar, ¿verdad? Pero ¿quién lo sacó de la inmundicia? ¿Quién cambió al brujo? ¿Quién cambió al hechicero? ¿Quién cambió a la prostituta? Fue Jesucristo quien los cambió.

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1: Amén, amén, claro que sí, estamos escuchando esa bonita melodía. Bueno, seguimos escuchando a Bertino cantándonos ese bonito tema. ¿Quién?

0: bien, claro que sí. Estamos escuchando ese bonito tema con mi hermano Bertino cantando ¿Quién nos cambió? Amén. Y fue el Señor Jesucristo el que nos cambió, el que ha cambiado a todos, ¿verdad? Ya les dije, Jesucristo es el mismo de ayer, de hoy, por los siglos. Amén. Y bueno, Dios bendiga a mi hermano Julio César Nuno, que también ya le dio like a nuestra programación. Ya tiene rato, ¿verdad? No lo había mencionado. Dios bendiga a mi hermano. Ojalá todavía esté escuchando. Mi hermano de Osana Radio, mi hermano Efraín Mayorga, que también ya le dio like. Bendiciones. Dios les bendiga. Acuérdense que estamos a través de la 94.9 FM todos los días de 1 a 2 de la tarde y de 4 a 5 de la tarde. A través de Osana Radio Contigo donde vayas. 94.9 FM y por la 100.9 FM. Hoy la busqué, pero no, ahí no estábamos, ¿verdad? Pero por la 94.9 FM, ahí sí estábamos en vivo de todo color con nuestra bonita programación de Cristo, el camino a la vida. Y bueno, vamos a seguir escuchando más música y recordándole, no se me vaya a quedar en casita, no, véngase a gozar con los que se gozan. Este 19 de septiembre estaremos celebrando nuestra programación, nuestro 29 aniversario, ¿verdad? Así es que vamos a escuchar quién va también a estar con nosotros, y es mi hermano Julio Zavala cantándonos ese bonito tema, Amor y Perdón. Amén. Gócese en esta hermosa hora con esas bonitas melodías.
1: ¡Gloria a Dios!

Amén, claro que sí. Así también va a estar cantando mi hermano Tino, el mensajero de Cristo, sus bonitas melodías. Y bueno, ya sabe, véngase a gozar aquí en las afueras del Templo Nueva Jerusalén, este 19 de septiembre. Véngase a gozar con nosotros. Estaremos celebrando el 29 aniversario de nuestra programación radiofónica.

Amén, amén, amén. Claro que sí, estamos escuchando ese bonito tema a cargo de mi hermano, mi hermano Tino, el mensajero de Cristo, que también va a estar con nosotros cantando y alabando el nombre del Señor, el 19, sábado 19 de septiembre. Estaremos celebrando nuestro aniversario y bueno, ya les dije quiénes van a cantar. Ya cantó mi hermano Julio Zavala, ya cantó mi hermano Cruz Miguel de la ciudad de Río Bravo, Grupo Betel también ya cantó y bueno, mi hermano Benjamín Piña también bueno, estará compartiéndonos la palabra del Señor. Él ya no canta, pero sí cantaba y voy a escuchar un canto, ¿verdad? Que es de su propia inspiración. Es a cargo del grupo de sus hijos, la tribu de Judá. Amén. Vamos a escucharlo cantar y esperemos que sea de bendición para su vida. No canta él, pero aquí están sus hijos.

Amén, amén. Claro que sí, estamos escuchando esa bonita melodía a cargo de la tribu de Judá, los hijos de nuestro pastor Benjamín Piña. Y bueno, ahí está, ¿verdad? No va a cantar él, no tenemos canto. Sí canta él, ¿verdad? Pero ya no canta, son cantos ya, ahora sí de la vieja guardia. Pero yo no tengo cantos de aquí de él, pero de la tribu estamos escuchando, ¿verdad? Son mismos cantos que él compuso. Así es que si nos está escuchando nuestro hermano Pastor Ben Piña, Dios le bendiga, un saludito, gracias por aceptar la invitación. Estará con nosotros predicándonos la palabra del Señor este 19 de septiembre, donde estaremos celebrando, ya les dije, nuestro gran aniversario. Y bueno, ya mis hermanos de la Nueva Jerusalén ya están más puestos que dispuestos, ¿verdad? Gracias a Dios por ese gesto de amabilidad, de ahora sí de apoyo. Vamos a escuchar otro bonito tema de la tribu de Judá, del Pastor Ben Piña, y esto, fíjese lo que dice ese canto, siempre lo he dicho yo, dejamos a un lado lo importante, siempre nos ocupamos que tenemos junta en la escuela, que tenemos junta en el trabajo, que tenemos cita familiar, que tenemos cita con este, que tenemos cita con el otro, que me invitaron a una fiesta, que hay que ir a comprar los útiles escolares, ahorita anda de moda, ¿verdad?, los útiles escolares, que voy a agraparlos y que voy a forrarlos y por eso no voy a la iglesia, y que voy a lavar ropa ajena, que estoy trabajando, que llego cansado, que llego cansada. Oiga, infinidad de excusas que ponemos para no ir a alabar al Señor. Se nos olvida quién nos da la vida, se nos olvida quién nos da la salud, se nos olvida quién nos da las fuerzas. ¿Por quién tenemos el trabajo nosotros? ¿Por quién? Por Dios, ¿verdad? Y a veces eso lo hacemos a un lado, lo tiramos a un lado, porque no es tan importante como levantarme temprano para irme a trabajar, levantarme temprano para irme a la junta, para irme a traer la despensa, para irme a la cita de la visa. Oiga, tantas cosas que en qué nos ocupamos nosotros. Es más, hasta nos vamos a comer un helado, dijo alguien por ahí, me llevaron a refrescarme, ¿verdad?, a comer un helado, pero no perdió el tiempo de estar en la casa del Señor. Hay tiempo para todo, hay tiempo para todo, yo digo, ¿verdad? Usted puede, hermanos, puede descansar, usted puede sentarse en su mecedora, tomarse un refresco, un pan, un elote, qué sé yo, unas sabritas, siempre organizándonos en el tiempo, porque sabemos que hay que ir a alabar el nombre del Señor. Y ese canto dice, siempre ocupado en mis obligaciones, olvidando lo importante que es gozar. Escuchemos lo mejor, ¿sí?

Amén, amén. ¿Qué nos puede preocupar? ¿Qué nos puede preocupar a nosotros si Él cuida de las aves? Y en su palabra dice que si cuida de las aves nos sostendrá a nosotros, que en sus manos nos lleva. ¿Para qué? Para que tu pie no tropiece en piedra. Amén. Entonces, hay que ponerle cuidado al tiempo del Señor. A veces, yo digo a los hermanos, a veces quisiéramos que el día tuviera 36 horas para poder hacer todo, y aún nos faltarían horas, ¿verdad? ¿Por qué? Porque es que no me alcanza el tiempo. No tengo tiempo de ir a alabar el nombre del Señor. Es que me ocupé lavando, trabajé toda la semana, sí, le dimos toda la semana a nuestras cosas cotidianas, pero al Señor no le dimos ni una hora. El Señor dice que Él quiere que nosotros nos reunamos en su casa de adoración, que escuchemos palabra, que le cantemos, que le adoremos, pero a veces no lo hacemos. Amén. Y bueno, yo le invito, si hoy hay servicio en su iglesia, vaya a gozarse. Deje a un lado todo eso y agarre lo más importante, así como María, ¿verdad? Se enojaba a Marta y le decía, Señor, ¿no te da cuidado que María no me esté ayudando en los quehaceres? Señor, yo quiero, a lo mejor le decía, yo quiero que tú te puedas sentar en un lugar fresco, en un lugar limpio, con aquella comodidad. Pero le dijo el Señor Jesús, Marta, Marta, afanada y turbada estás en los quehaceres. Estás todo el día queriendo hacer, y ahora sí, y no haces nada, ¿verdad? Porque todavía llegué yo y sigues barriendo, sigues trapeando, sigues regando, sigues haciendo esto. María ha escogido la buena parte y ella ha escogido lo mejor, que era escuchar la palabra del Señor. Amén. Y a veces nosotros no escogemos la mejor parte, no escogemos el mejor lugar, a veces escogemos mejor, ay, hoy no voy a ir al culto porque siento como que me quiere doler la cabeza, o sea, como que me quiere, no le está doliendo, no le duele, como que ya lo está profetizando, ¿verdad? Y bueno, Dios conoce cada corazón, yo no soy quien para juzgar a nadie. Siempre les he dicho, Dios sabe su vida, su corazón. Pero si usted sabe que está sana, váyase a gozar. Si usted sabe que no tiene pendientes, váyase a gozar. Si usted sabe que está sana y puede caminar y puede mirar y puede oír, váyase a la casa del Señor. Dice, bienaventurados los que habitan en tu casa, perpetuamente te alabará. No se les va a olvidar que hay que alabar. No va a andar como decía David a su alma, bendice alma mía Jehová, recordándole a su alma que tenía que alabar a Jehová. No se les va a olvidar. Solita su alma va a alabar al Señor. Solita su alma va a ser el deseo de estar en la casa del Señor. Ya nos vamos a ir, o ya me voy a ir, ¿verdad? Les recuerdo que el día de mañana está a cargo la programación de 12 a 2 a cargo de mi hermano Reyes, y de 4 a 6 regresamos nosotros, ¿verdad? Cristo el camino a la vida. Pero no se le olvide que a través de las ondas radiales, de 4 a 5, de 12 a 1, de 1 a 2 y de 4 a 5 de la tarde, a través de la 94.9 FM, contigo donde vayas, Osana Radio, ahí estamos, ¿verdad? Dios me les bendiga. Nos despedimos con otro bonito tema, y esto es el charro de Jesucristo que está cantando Deleítate en Jehová. Bendiciones, escuche este bonito tema.

Amén, amén. Dios me les bendiga con esta bonita melodía. Con esta bonita melodía me despido. Dios les bendiga. Hasta la próxima. Se despide ustedes su servidora Rosy Carrizales. Bendiciones. Váyase a gozar.